0: se fue a la habitación.
1: ¿Te tiene una que te está tomando? Junior 4.
0: Yeah, 25, northbound, 211. I'll be out with Arizona, King Lincoln, Adam, T, Young, Nora. I'll be on a great Honda.